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Con ojos de hombre miran, pero ¿dónde los hombres? Con pecho de hombre sienten, pero ¿dónde los hombres? 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

¿Es que ya Andalucía se ha quedado sin nadie? ¿Es que acaso en los montes andaluces no hay nadie? ¿Que en los campos y mares andaluces no hay nadie? No habrá ya quien responda a la voz del poeta, quien mire al corazón sin muros del poeta. Tantas cosas han muerto que no hay más que el poeta. Cantad alto, oiréis que oyen otros oídos. Mirad alto, veréis que miran otros ojos. Latid alto, sabréis que palpita otra sangre. No es más hondo el poeta en su oscuro subsuelo encerrado. Su canto asciende a más profundo, cuando abierto en el aire, ya es de todos los hombres.

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Bueno, muy buenas tardes. Aquí empezamos Viejas y Nuevas Tendencias. Bueno, mi sintonía no quiere salir, no sé qué le pasa, pero no hay manera de que me salga. Empezamos con esta música que seguro que sí que le gusta. Y con este rock de tarde, verano. O casi de verano. A las 3 menos 2 minutos, Nueva Vieja Tendencias. Gracias que estéis.

0: Pues sí, aquí tenemos el verano con esta gran fruta, con este gran tema.
1: Y premios diarios, chulísimo.
0: Y fantástico, porque estamos aquí en Radio Castell. Bueno, pues seguimos aquí con todos vosotros, con nuestra sintonía. Como he dicho antes, no tenía sintonía de programa, no sé dónde, no me ha salido. No sé dónde la he metido, pero no me ha salido. Pero bueno, aquí estamos, a ver si ponemos algo mejorcito, ¿no? Bueno, para empezar, haremos un poquito de popurrí, de esos temas de los 60, 70 y un poco más.

0: yo en aquel momento era el mejor jugador del mundo. Para ser el mejor jugador del mundo lo tienes que demostrar en cada torneo. Me sentía libre, como si no hubiera un mañana.
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5: Bueno, pues a mí me está colado este anuncio, chiquillos. No, estaba afuera, no estaba aquí. Estaba en el servicio. Bueno,

Bueno, vamos con V40. Sí, con el tema un poco sin... Un poco reggae, que no me salía. Es un poco de mezcla con reggae, que sí, esta canción. Pero V40 lo clavó. Es que quizás es reggae, ¿eh?

Bueno, ahí tenemos a V40 y, cómo no, ahora vamos con un fenómeno de la música. Ya está entre nosotros, pero hasta número uno en el Reino Unido. Más o menos estamos hablando de Michael Jackson con Billie. Pues, como he dicho antes, Billie, con la canción de Billie, Michael Jackson está ahora en los primeros puestos del programa musical en el Reino Unido. Pues eso, dejamos con Michael Jackson y su Billie.

0: ¿Sabías que
1: una de las mejores canciones de Michael Jackson, que para mí todas son buenas, pero hay que decir que, bueno, hay que decir que Michael Jackson está batiendo récord ahora en todo, en Inglaterra, y que su película, pues, está en este momento, pues, quizá ya llegando a los 500 millones de dólares en todo el mundo, que nadie da un duro por la película, de su sobrino, Pues fíjate, su sobrino Jackson, cómo está liando, Que, por cierto, el mes que viene actúa en Barcelona durante 8 o 9 días y ya tiene todo completo, está triunfando por todo, por donde va. Es que la marca Michael, los Jackson, es lo mejor de lo mejor. Como lo mejor de lo mejor, tenemos aquí en Radio Castell. En viejas y nuevas tendencias. Tiene otro FM.

Bueno, aquí seguimos en Radio Castell con este mix, mix, mix, mix. Lo mejor de lo mejor. ¿Dónde? 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

aquí seguimos con el mejor mini de los 80 en Radio Costey. Tengo 3-4, es FM. El mejor remix. 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

aquí con Polis. Seguimos aquí en Radio Castell, en su 103.4 FM. Pollón secada. La tarde está, pero muy animada en Radio Castell. Y la mejor música con John Secada, que le toca ahora su turno.

que decir que hace justamente un par de semanas, creo, o tres o cuatro, no sé, más o menos, que lo dejó John Secada. Que seguimos con la música de Radio Castell. Con la mejor música.

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1: Bueno, bueno, pues aquí hemos ido con este popurrí. Y vamos a cambiar un poquito ahora ya, que hemos tenido 40 y pico minutos de mix, de los 80. Y ahora vamos con un poco de discoteca de los 70 al 80. Vamos 10 años más para atrás, De los 70 al 80, aquí en Radio Castillo. Recordando la mejor música de los 70, 80. De los 80 a los 90. Vamos para atrás. Soul City Live Ball Radio Castillo. Con su 103.4 FM, no se olviden, cada semana tiene una cita con nuevas y viejas tendencias. Las nuevas no sé dónde están, pero las viejas como triunfan, Por cierto, esta semana, hoy sábado, actúa Manuel García, el otro de la fila de Voz Center de Madrid. Ahí tiene que estar ahí, pero no conseguí entrada, chiquillos. Qué pena. Bueno, ya lo vi el año pasado.

0: Hola, buenos días.
1: Bueno, pues aquí seguimos en Radio Castell, cambio de musiquita un poquito y vamos a estar un poco de... No sé si ponen de distrae.
2: Cómpralo.
1: O Eric Clapton. Vamos a ver quién sale. Pues Neil Diamond, más o menos. Ahí está, Neil Diamond.

Bueno, vamos a tener Ney Dalamón y vamos con Bryan Adams, que por cierto viene en septiembre. En noviembre viene a tocar a Madrid y las entradas están a la venta, ¿eh? Yo ya vine de tirar una, ¿eh? Con Bryan Adams, todo un crack de la música.

0: Brass era todo un clásico, claro que sí. Como el que viene ahora con Chicago, también todo un clásico. La verdad que también me gustaría ver a Chicago, pero bueno. Primero veremos a Brass Adams, si es que encuentro entrada, que seguro que encontraré, porque todavía falta mucho, falta cuántos meses para llegar a Madrid. Vamos con Chicago, todo un clásico aquí en el que estéis.
1: Breakthrough.
0: Yes, very well.

Paul Reiner, ahora aquí nuestra cadena día, digo cadena día, cadena Castell, chido, ¿dónde estaría yo ahora, eh? Fíjate, qué cambio de música, ¿no? Quiere decir cadena que sigue, ¿eh?

Bueno, vamos ahora con nuestro amigo Phil Collins. Esta canción es que a mí me vuelve loco, ¿eh? Lo que yo daría para haber visto un concierto de Phil Collins, ¿eh? Uno de mis grandes, después de Michael Jackson y, bueno, Bryan Adams y unos cuantos más, y Police. Phil Collins es lo mejor, ¿eh? Bueno, hay más, Alan Parsons y Stray. Todo esto también me gusta mucho, ¿eh?

Bueno, ahí hemos tenido a Phil Collins, todo un fenómeno. Vamos a poner ahora el Stray, que por cierto es el tema largo, que es todo el espectáculo, dura 11 minutos, ¿eh? Mientras yo haré un descansito, ¿eh? Le dejo con el Stray, que el tema es larguito, ¿eh?

Bueno, hemos tenido el strike, como siempre, todo un fenómeno. Bueno, vamos a poner ahora una canción de Bob Marley. Sí, sí, Bob Marley, fíjate tú. Pues esa canción se la dedico yo a mis colegas de Ciudadela, que me están escuchando. Pero esta vez le pongo un rigging, fíjate. A ellos que les gusta la bachatita y esta musiquita, pues le pongo un rigging. A ver qué les parece. Pues para ello voy a dedicar esta canción de Bob Marley.

Don't plot. Aquí en Radio Castell, no se olviden, ¿eh?

Bueno, el Cheo Santana, qué fenómeno que es el crack, tío. Uno de los cantantes antelenos que más he admirado siempre, el Cheo Santana. Y como este que admiro también, que va a salir antena, de R-Way. Todos mitos de los 70.

0: Bueno, y ahora vamos con Gemma Germani, después de Berreway. Seguimos aquí en Succión 3.4 FM, Radio Que Esté.
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0: Dulcolax estimula el
1: momento. Bueno, después de esta italiana, vamos con otro italiano. Quizás muchos no sepan, pero Gloria, el primero que la lanzó y tuvo mucho éxito fue Alberto Tosci, que fue el que lanzó Gloria.

0: Bueno, quizás la gloria de... o suena más por Gloria Raynor, que lanzó también bien lanzada la canción, pero hay que decir que Butoshi fue la que le dio la, también la fama en castellano, en tu España, que fue muy escuchada en los años 80. Pasa que vino Gloria Raynor y aquella la desbordó. Las dos las cantan bien, tanto Butoshi como Gloria Raynor, dos grandes de la música. Vamos ahora con...
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0: Pues esto, con esta música discotequera de...
1: 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Hot Stuff.

Bueno, es una canción de los 80, pues un poco más atrás creo. Pero tuvo su éxito aquí en España, ¿eh? Cuando se paraba lento, claro que sí. Bueno, y ese tema lo dice todo, ¿no? Vamos con Pájaro de Barro. Y como lo quiera llamar, el último de la fila o Manolo García, porque ahora como se han juntado, pues digamos que el último de la fila, ¿no? Hablar.

0: Hay que tener cuidado con las noches locas, que las copas, esas copas las marca el diablo, claro que sí. Esas copitas de los sábados y los viernes, y las noches locas. Como Marcela Moreno.
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0: También se le va las noches locas con Marcela Moreno. Ese corazón salvaje.

Ay, corazón, corazón, corazón, corazón bonito. Con Marcela Moreno, claro que sí. Pues vamos ahora con Habano Renapover. Siempre, siempre, siempre. Ay, precioso tema de Habano Renapover. Aquí en Radio Castella, en su 103.4 FM. Nuevas y viejas tendencias.

Bueno, hemos tenido a Albano y Irma Pover. Qué gran voz que tenía Albano, o que tiene. Pero bueno, si una pareja con muchos conflictos de, bueno, con la cosa que pasó con su hija, desaparecida. Total, que tampoco han tenido suerte en la vida. Como cantante, sí, claro. Vamos con una gran voz española, que ya no está entre nosotros, pero que fue una gran voz. Maritrini.

0: René Cofré.
1: Bueno, y nos tenemos a este gran tema. Y vamos a jugar con John Lennon y Mashi, que también son un tema. Aquí, donde usted, en viejas y nuevas tendencias.

0: Bueno, amigos, aquí llegamos al final de nuestra programación de Viajes y Nueva Tendencia. Tres horitas de programación, que prácticamente a seis antes horitas, pues da para mucho. Espero que la música que hemos cogido le haya gustado. Pues nada, hasta la semana que viene, si Dios quiere, estamos aquí y haremos el programa Nueva Vieja Tendencia.
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